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0: Muchísimas gracias. Thank you.
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0: con El gato el mercedino de Alfredo Alfonso, interpretado por Alfonso Izabala, cierra su transmisión correspondiente al día de la fecha, LRJ 835, FM Radio Mercedes.
1: Esperando que la programación haya sido de su completo agrado, nos despedimos hasta luego, a la hora 6, en que volveremos a encontrarnos con ansias de progreso y renovación permanente.
0: Que descansen con un sueño reparador. Buenas noches.

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La temperatura a esta hora en Villa Mercedes, 2 grados bajo cero. Humedad 70%. Vientos del noreste a 10 kilómetros. El cielo despejado. Temperatura máxima para hoy 17 grados. Reiteramos, a esta hora en Villa Mercedes, 2 grados bajo cero. Luego, a partir de la hora 8, el programa La Ventana. El alegrísimo de la mañana con el pronóstico del tiempo. El pronóstico del tiempo nos indica para hoy una máxima de 17 grados. Para mañana, 16 de máxima. Miércoles y jueves, la máxima rondaría los 13 grados. Para hoy en Villa Mercedes, la máxima 17 grados. A esta hora la temperatura 2 grados bajo cero. Luego, a partir de las 8, el programa La Ventana. Tenemos en el alegrísimo estos aires cuyanos.

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1: Las 7 de la mañana.
2: Temperatura 4 grados 8, cielo despejado.
1: El gobierno comienza a rearmar la agenda parlamentaria tras haber resignado cambios a la ley de tierras y de manejo del fuego.
2: El texto aprobado está en diputados, pero se tratará después de las modificaciones a la Carta Orgánica del Banco Central.
1: Mientras tanto, sigue la polémica por los 4 billones de pesos que desaparecieron del Central.
2: En conferencia, el presidente de la entidad, Bausili, reconoció que no sabe qué pasó, pero que si buscan bien en algún lugar están.
3: La agencia Bloomberg quisiera preguntar, la semana pasada el Tesoro captó alrededor de 4 billones de pesos en su última licitación, pero esos pesos no registraron en sus depósitos del Tesoro en el Banco Central. ¿Hacia dónde fueron los 4 billones de pesos? Y parece que es un tema que está preocupando al mercado.
4: No creo que hayan desaparecido. Puede ser que no las haya traído acá. Estoy seguro que si buscamos bien, en algún lado están. Son bastantes como para no encontrarlos.
1: Trabajadores de plataforma siguen reclamando una solución a las deudas que mantienen con los dueños de las aplicaciones.
2: Los repartidores piden préstamos a las propias aplicaciones de delivery y ya deben en promedio casi 1.000.000 de pesos.
1: Según el Banco Central, creció 122% la cantidad de trabajadores que se endeudan con las plataformas.
2: Las cuotas se descuentan de la comisión por cada pedido.
1: Belén D'Ambrosio, secretaria del Sindicato de Aplicaciones, calificó de esclavitud financiera lo que están pasando los repartidores.
5: Y lo que sucede es que con estos ingresos magros tenemos que acudir a préstamos para poder costear incluso gastos fijos que sí incrementan, ¿no? Si tenemos que arreglar nuestra moto o mismo los gastos de consumo que tenemos en nuestras casas, el gasto de alquiler en relación al endeudamiento, la novedad es que las empresas empiezan a ofrecer préstamos que son profundamente usureros, pero sin tener la claridad nos brindan préstamos de hasta 1.200.000 pesos. La tasa, lo que cambia es el monto, pero la tasa interanual es del 260%. Nosotros decimos claramente que se trata de una situación de esclavitud financiera.
2: Piden que la ministra de Seguridad, Monte Oliva, vaya al Congreso a dar explicaciones por la represión durante el debate de la ley de propiedad privada.
1: En el proyecto del diputado Esteban Paulón, se reclama que se investigue a los agentes, algunos de civil, que dispararon a los manifestantes.
2: En tanto, fue identificado como el comisario Gustavo Gauna, quien disparó ese día sin uniforme en inmediaciones del Congreso.
1: Gauna es parte de la máxima cúpula de la Policía Federal Argentina.
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2: El Servicio Meteorológico Nacional anticipa para esta jornada un lunes de mucho frío y cielo ligeramente nublado. La máxima para hoy, 12 grados.
1: 4 grados 8 la actual. La térmica, 3 grados 1. Cielo despejado en la ciudad de Buenos Aires.
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2: El gobernador visitó la planta de Servif. El primer mandatario se interiorizó de los proyectos en marcha y la inversión realizada para instalar biodigestores, que rondan los 10 millones de dólares. El Ejecutivo y la empresa firmaron además una carta de intención para la promoción de la producción ovina.
3: Tenemos el orgullo de tener en San Luis el servicio de hotelería animal, bovina, más grande del país, que cada vez se va tecnificando más, se va modernizando cada vez más y que ya es, se generan, recién veía los números, la cantidad de trabajadores, 180 puestos de trabajo directos y 100 más indirectos. Son casi 300 puestos de trabajo en una tierra extranjera. Dijimos que estamos con el 50% casi de la energía que consume la provincia generada en la provincia, con el sol y con el viento. Y ahora se están sumando otros insumos, que son los residuos y el estiércol que producen los animales. Es la materia prima para fabricar energía eléctrica, a partir de un origen renovable y a partir de, como decías vos, un pasivo ambiental, ¿no? El estiércol es una deuda, algo, vamos a llamarle así, negativo, que genera un servicio de engorde o fildod o hotelería. Pero si se reutiliza como materia prima para generar energía, ese pasivo ambiental se transforma en un activo ambiental, que es energía renovable que se inyecta a la red.
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0: La temperatura a esta hora en Villa Mercedes, 2 grados bajo cero. Humedad 70%. Vientos del noreste a 10 kilómetros. El cielo despejado. Temperatura máxima para hoy 17 grados. Reiteramos, a esta hora en Villa Mercedes, 2 grados bajo cero. 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
4: El pronóstico del tiempo nos indica para hoy una máxima de 17 grados. Para mañana, 16 de máxima. Miércoles y jueves, la máxima rondaría los 13 grados. Para hoy en Villa Mercedes, la máxima 17 grados. A esta hora la temperatura 2 grados bajo cero. Luego, a partir de las 8, el programa La Ventana.
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0: Estamos disfrutando del alegrísimo de la mañana de 6 a 8 con toda la música bien arriba. Y este ritmo, vamos.
7: ¡Sí!

0: eso.
1: No puede faltar un tanguito en la mañana del alegrísimo. Escucha esto.

0: Hola, soy Silvio Soldán para saludar a mi amigo Hugo Dutto y a la 94.9 FM Radio Mercedes de Villa Mercedes. Quería simplemente dejarles un fuerte abrazo a todos los oyentes del programa de Hugo, que es un fenómeno y que se lo merece realmente. Así que un fuerte abrazo y aguante el tango, vamos todavía.
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5: La temperatura a esta hora en Villa Mercedes, 2 grados bajo cero. Humedad 70%. Vientos del noreste a 10 kilómetros. El cielo despejado. Temperatura máxima para hoy, 17 grados. Reiteramos, a esta hora en Villa Mercedes, 2 grados bajo cero. 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
5: El pronóstico del tiempo nos indica para hoy una máxima de 17 grados. Para mañana, 16 de máxima. Miércoles y jueves, la máxima rondaría los 13 grados. Para hoy en Villa Mercedes, la máxima 17 grados. A esta hora la temperatura 2 grados bajo cero. Luego, a partir de las 8, el programa La Ventana.
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1: Las 7 de la mañana, 31 minutos.
2: Según el Instituto Tecnológico de Buenos Aires, casi el 40% del crédito formal para las familias procede de las billeteras virtuales.
1: El informe destaca que los créditos son de pequeños montos, pero con mayor nivel de morosidad.
2: En los últimos dos años, ese segmento pasó de 3,7 a 8 millones de clientes.
1: En La Plata, una joven denunció que su iPhone explotó sobre la cama y provocó un incendio que destruyó el departamento.
2: La estudiante se estaba bañando cuando escuchó esos ruidos y al salir encontró el dormitorio en llamas.
1: Aseguró que el teléfono no estaba cargando y tenía la batería original.
2: Ahora las pericias deberán determinar cómo se originó el fuego.
1: Feroz agresión en un partido en Santa Fe.
2: Un futbolista fue expulsado, le pegó una trompada al árbitro y fue detenido.
1: El episodio fue durante el encuentro entre Santa Catalina y Barrio Quinta de Capitán Bermúdez en la Liga Regional de Fútbol.
2: La violencia en el fútbol, la materia regional, preocupa cada vez más a las autoridades por los reiterativos hechos de violencia.
1: Para hoy se anticipa mucho frío, cielo ligeramente nublado y una máxima de 12 grados.
2: A esta hora la sensación térmica, 3 grados 1 con cielo despejado.
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10: La temperatura a esta hora en Villa Mercedes, 2 grados bajo cero. Humedad 70%. Vientos del noreste a 10 kilómetros. El cielo despejado. Temperatura máxima para hoy, 17 grados. Reiteramos, a esta hora en Villa Mercedes, 2 grados bajo cero. Luego, a partir de la hora 8, el programa La Ventana.
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10: El pronóstico del tiempo nos indica para hoy una máxima de 17 grados. Para mañana, 16 de máxima. Miércoles y jueves, la máxima rondaría los 13 grados. Para hoy en Villa Mercedes, la máxima 17 grados. A esta hora la temperatura 2 grados bajo cero. Luego, a partir de las 8, el programa La Ventana.

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La temperatura a esta hora en Villa Mercedes, 2 grados bajo cero. Humedad 70%. Vientos del noreste a 10 kilómetros. El cielo despejado. Temperatura máxima para hoy 17 grados. Reiteramos, a esta hora en Villa Mercedes, 2 grados bajo cero. Luego, a partir de la hora 8, el programa La Ventana. 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El pronóstico del tiempo nos indica para hoy una máxima de 17 grados. Para mañana, 16 de máxima. Miércoles y jueves, la máxima rondaría los 13 grados. Para hoy en Villa Mercedes, la máxima 17 grados. A esta hora la temperatura 2 grados bajo cero. Luego, a partir de las 8, el programa La Ventana.

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1: 8 de la mañana.
2: Temperatura 4 grados 3, cielo despejado.
1: Según la CAME, las ventas minoristas PYME cayeron 3,8% en julio y acumulan 7 meses en baja.
2: La entidad asegura que el mayor peso es por las tarifas y la pérdida del poder adquisitivo.
1: Al respecto, el dueño de Mercado Pago cuestionó el dato de CAME sobre caída del consumo.
2: Marcos Galperín dijo que su compañía de comercio electrónico creció un 38% en el último trimestre.
1: El presidente Javier Milei apoyó lo que dijo Galperín y le reposteó la palabra masterclass.
2: Al respecto, el presidente de la CAME, Ricardo Díaz, dijo que no se puede comparar lo que hace la Cámara con la empresa de Galperín.
3: Lo que no puedo entender, cuál es la preocupación del señor Galperín para plantear este tema, que no tiene nada que ver. Son dos universos que no son comparables, ¿no? Nosotros representamos y absorbemos la información de la facturación real desde el kiosquero, el ferretero de una provincia, una localidad del interior que de repente no tiene nada que ver con su venta online a otro tipo de comercio. Por lo cual, cuestionar esa situación me parece insólito.
1: Sigue el reclamo de usuarios por el corte de servicios de GNC.
2: Ante la ola de frío, las distribuidoras de gas restringen la venta en las estaciones que tienen contrato interrumpible.
1: Desde las empresas aseguran que es para destinarlo a los hogares.
2: La medida alcanza la zona del AMBA, la Costa y la Plata.
1: La gente dice que las estaciones tienen contrato interrumpible para pagar menos.
4: Y la verdad que, ¿cómo se puede hacer largas filas para cargar? Es increíble que pase esto, porque cuando tenemos una semana de días templados, digamos, tardan una semana en restablecer el servicio. Y a los 15 minutos que hace una temperatura baja, pasan estas cosas. También el motivo, porque las estaciones de servicio no quieren pagar, porque si fuera por eso, hay gas.
2: Las infecciones de transmisión sexual están aumentando en Europa.
1: Según datos del Centro Europeo para la Prevención y el Control de Enfermedades, desde el 2024 hubo 100.000 casos de gonorrea.
2: El informe agrega además que los sífilis llegaron a más del 46.000, más del triple del histórico del número del 2015.
1: Desde el organismo reclaman que todos los países tomen medidas urgentes para frenar esta problemática sanitaria.
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2: Se anticipa para esta jornada muy buenas condiciones climáticas, con cielo despejado, aunque baja sensación térmica y algo nublado por la tarde. Para hoy solamente una máxima de 13 grados.
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5: Atención, hay grandes demoras en acceso este desde la altura del puente Barcal hacia Capital. Habría un choque en el kilómetro 20, pasando el Plaza Oeste a la altura de Palomar. General Paz también, con marcha lenta en la zona de Liniers, Manuel Río de la Plata. Y hubo un choque en Puerto Madero, en Cecilia Alicia Moró de Justo y Cecilia Grierson, frente a la terminal de buques. En cuanto a los servicios, todos funcionan por el momento sin inconvenientes.
2: A esta hora tenemos una temperatura de 4 grados 3 con cielo despejado.
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0: Estamos en la radio, amigos. En vivo, en directo. ¿Y cómo dice que le va? Buenos días a todos. Con mucho amor. La radio toma acción. 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
1: Te va llegando.
0: Grita el Tero con justa razón, ¿eh?

0: Está la fiesta, mamá.
1: Qué buena está la heladita de esta mañana, mamá, ¿eh? Frío, frío. Bueno, estamos en invierno, así que no refunfuñemos. Sebastián, ¿cómo le va? Buen día.
2: Buen día, Hugo. Buen día para toda la audiencia. Y sí, hay que ponerle buena onda.
1: Sí, seguro. El calorcito nuestro de cada mañana desde la radio. Elo, 2 grados 5 bajo cero la temperatura a esta hora. ¡Viva el invierno! Como siempre, ¡viva la primavera! Pero ¡viva el invierno también!
2: Bueno,
1: ¿no
2: es entonces,
1: cierto?
2: Sí, sí.
1: Hoy es 10 de agosto, sí. Estamos a 42 días de la primavera.
2: Bueno, queda cada vez menos, vamos todavía.
0: Hoy puede ser un gran día.
1: Que sea un gran día hoy, sí, sea el mejor día de su vida. Este lunes 10 de agosto del año 2026. Ya le gastamos 10 días a agosto, ¿eh?
2: Oh, como pasa, ¿eh? Rapidísimo, vamos.
1: Dillo Fernández, ¿cómo le va? Buen día.
3: ¡Ey, claro! Lleva el tucumano ahí, sucio, lleno de cemento, de cal. Bien sucio, había batido el récord de permanencia fuera del agua. Y le dice, a ver, dice, ¿en qué trabajas vos? En una oficina, señor. ¿Cómo? ¿En qué trabajaste? Y preguntaba, bueno, en una oficina. Mira, pues, ¿se puede saber qué hace el señor en esa oficina? Y la estoy revocando, pintando.
0: Una sonrisa puede más que un grito.
1: Sonríe el día de la vida, a ver esas sonrisas grandes. Así me gusta Gillo, ¿eh? Contento, felices, Sebastián. Estamos en la radio. Estamos en nuestro ámbito de trabajo, en lo que amamos, en la radio. Y trabajar, tener trabajo, dignifica al hombre, ¿eh? Por eso, gracias a Dios que tenemos trabajo. Y espero que usted del otro lado también esté con una sonrisa hoy, ¿eh? Vamos, es lunes, son antipáticos. Nosotros desde la radio lo vamos a hacer simpático este lunes 10.
2: Eso, vamos todavía, arriba.

0: mensaje que atropellaron así de entradita. Dice, buen y bendecido día. Espero que tengan un buen lunes. Dios, en este nuevo aniversario de mi querida Fuerza Aérea Argentina, te pido protejas y acompañes a los que la integran, igualmente a nosotros, los retirados y a toda nuestra familia. Esto lo envía Víctor. Hoy es el día de la Fuerza Aérea Argentina, Sebastián.
1: Así es, el Día Nacional de la Fuerza Aérea Argentina, en conmemoración de la fecha de 1912 en la que se creó la Escuela de Aviación Militar en un predio de la localidad bonaerense de Palomar, cedido por el Aeroclub Argentino.
0: Muy bien, Día de la Fuerza Aérea Argentina. Y aquí Villa Mercedes está muy, muy cerca de la Quinta Brigada Aérea, así que saludamos a toda la gente de la Fuerza Aérea Argentina en su día, en este 10 de agosto. Muchísima gente que nos escucha en Villa Reynolds.
1: Sí, y además, Hugo, déjame agregar, siempre el argentino tiene un orgullo muy especial por las Fuerzas Aéreas de nuestro país. Así que un fuerte abrazo, enorme abrazo a todos ellos y gracias por lo que brindan por la patria.

0: La banda de la Fuerza Aérea Argentina, banda de música de la Fuerza Aérea Argentina, con la marcha de San Lorenzo en el Día de la Fuerza Aérea Argentina. Así, nuestro programa y nuestra radio saluda a toda la gente de la Fuerza Aérea Argentina en su día. La hora 8:17 minutos. 8:17, ya le contamos cómo está el tiempo.
1: Para cantar he nacido, soy copla que el viento lleva.
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0: 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Franco Amaya nos escribe, quiero saber cómo está el tiempo. Le contamos a Franco y a nuestra gran y selecta audiencia en Villa Mercedes a esta hora.
2: Bueno, sube un poquitito la temperatura, sigue bajo cero, 5 décimos bajo cero. Sensación térmica, 6 bajo cero. El cielo está despejado, la visibilidad alcanza los 10 kilómetros, los vientos del sector este a 20 kilómetros por hora, la humedad alcanza el 80% y la presión 973.2. 5 décimos bajo cero la temperatura, la mínima fue de 2 grados 5 décimos bajo cero. Hace un ratito, a las 8 apenas arrancábamos la ventana.
0: Es decir que tenemos medio grado bajo cero a esta hora, ¿eh? Bueno, le vamos a contar también de el sol, la luna, ¿eh? El sol hoy aparece
2: a las 8 y 5, ya salió.
0: Uy, nos está ganando el sol, la puesta del sol.
2: 18:49.
0: ¿Y ella, la luna?
2: Bueno, estamos en luna cuarto menguante todavía, hasta el 12, que cambiará a luna nueva.
0: A las 8 y 30, la quiniela no, pero el quinisai sí, que estuvo sabroso, ¿eh? 8 y 30 le contamos del Kini 6. 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
0: 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Gracias, Susana Alcántaro de Eva Perón 2, por el deseo de buen inicio de semana. Igualmente, Susana, ¿qué hora es?
2: Las 8:22 minutos.
0: La temperatura.
2: 5 décimos bajo cero.

0: Este es el pronóstico del tiempo en Villa Mercedes. Anticipa cielo despejado para la jornada de hoy con una máxima que rondará los 11 grados. Jornada fresquita la de este lunes. Mañana martes va subiendo de a poquito, cielo parcialmente nublado, 13 la máxima. El miércoles vuelve a bajar, 10 de máxima, cielo parcialmente nublado. Llegamos al jueves, cielo mayormente nublado, una máxima de 14 grados. Hasta ahí te contamos, por lo menos hasta el día jueves. Hoy lunes entonces, cielo despejado, vientos para la tarde-noche, la máxima 11 grados.
1: Bueno, en el Día de la Fuerza Aérea Argentina vamos a escuchar Nobleza Obliga a la banda de música y guerra, la Quinta Brigada Aérea. Eso es cuando grabaron este disco que tengo en mis manos, hice en vuelo musical por Villa Mercedes, ahora se llama Banda de Música Manuel Félix Origone. Vamos a recordar este tema por ellos... Alas Argentinas.

0: Ahí estaba la banda de música de la Quinta Brigada Aérea, Manuel Félix Origone, dejándonos la marcha Alas Argentinas. En el Día de la Fuerza Aérea Argentina, la adhesión de Radio Mercedes y programa La Ventana.
1: Decime Radio Mercedes, ¿qué hora es?
2: 8:28 minutos.
1: También la temperatura y la humedad.
2: 5 décimos bajo cero, 80%.
3: ¿Qué va a pasar en las horas que vienen?
2: 11 la máxima estimada, cielo despejado.
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A continuación, el servicio necrológico de Radio Mercedes, que irradiamos a las 8 y 30, 10, 11 y 30, 13, 17 y 21 horas. Ha dejado de existir el señor María Vicente López. Sus restos son velados en Balcarce 1440, Departamento A, Complejo Velatorio Los Palmares. Los restos del señor María Vicente López serán inhumados en el cementerio Parque de la Paz hoy a la hora 17, comunicó Previsora Villa Merced.

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0: Muy bien, el espacio exclusivo de Alicia y sus números. Alicia que cambió el pálpito porque acertó, ¿eh?
1: Muy bien,
0: Alicia. Acertó, esto fue el sábado,
1: bien.
0: En la previa por San Luis. Ella estaba siguiendo al 16, ¿no es cierto?
1: Sí, exacto.
0: Salió el 6.616. Por tal motivo cambió de pálpito. 22.42 el numerazo San Cono, las zapatillas.
1: Muy bien.
0: 22.42. Bueno, ¿qué pasó con el Kini?
1: Vamos al Kini. El sorteo de anoche, el Kini tradicional, aparecieron el 06, 09, 10, 18, 22 y 31. Quedó vacante.
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1: Pasamos al Kini segunda vuelta. 11, 13, 23, 25, 26 y 30. Un solo ganador en el Kini segunda vuelta que se lleva 4.350 millones de pesos.
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1: Llegamos al Kini revancha 01, 03, 18, 23, 24 y 31. Vacante. El que siempre sale con el 01, 09, 16, 18, 30 y 40. Aquí con 5 aciertos, 44 ganadores. Cada uno se lleva más de 100.000 pesos. El pozo estimado para la próxima del Kini, 12.500 millones de pesos.

0: Sanco, no Alicia, entonces, con el 2242, Juan que está de operador, un pálpito de cuatro cifras. El 2908, el 08, el incendio, yo voy a dar el 2304, 2304, el 04, la cama, Sebastián.
1: El 2242...
0: Como Alicia,
1: así es.
0: La zapatilla, ¿eh? Están los pálpitos.

0: las enrollas.
1: 8 y 40, enseguida el Viva Cuyo. 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

0: Así que andaba Piqui Silveira, póngale por las hileras Cuica Cuyana en el Viva Cuyo.
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0: Hora 8, 50 minutos. ¿Qué temperatura tenemos en Villa Mercedes?
1: 5 décimos bajo cero.
0: Vamos a recordar al gran maestro Hugo Díaz. Hugo Díaz, ejecutante de la armónica, que nació en un día como hoy en Añatuya, provincia de Santiago del Estero, allá por 1927, es decir, hoy estaría cumpliendo sus 99 años. Un hombre que revolucionó en aquella época de oro del folclore en el 60, en el 70, con su armónica en folclore y haciendo tangos y también jazz, un grande. Lo vamos a escuchar primero a Hugo Díaz, su armónica Chacarera del Rancho.

Hugo Díaz, dejándonos Chacarera del Rancho de los hermanos Ábalos. En este momento recuerdo a un grande, Hugo Díaz, que nacía en Santiago del Estero allá por 1927, y haciendo tango, escuché.

0: Qué bueno, da gusto, ¿no? Escucharlo a Hugo Díaz en el tango de Gardel y Lepera, Mi Buenos Aires Querido. Y lo vuelvo a repetir, lo he dicho tantas veces, pero esto no hay que olvidarse. En un gran festival en Sociedad Española vino a actuar Hugo Díaz y esa noche estaba nuestro Hugo Díaz. Estaba Santiago Altamirano con su armónica y en un gesto maravilloso, luego de verlo actuar Hugo Díaz a Santiago Altamirano, le regaló su armónica a Hugo Díaz. Se desprendió de su armónica y se la regaló a don Santiago Altamirano. Fue algo inolvidable. Pasaron muchos años, lo recuerdo, porque el gesto de Hugo Díaz y bien merecido que se lo ganó Santiago Altamirano, otra de las primerísimas armónicas que tuvo el país y de aquí de Villa Mercedes, ¿no? El homenaje a Hugo Díaz. Nacía en Añatuya, Santiago del Estero, en un día como hoy del año 1927. Muchos se van a acordar de esa anécdota ocurrida en Sociedad Española. 2:30 y estamos en la hora 9. Estamos preparando la buena noticia de la mañana. 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
0: porque llegan las buenas noticias de la mañana.
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0: Vamos con la primera.
2: Bueno, tiene que ver con el Kini 6. 44 ganadores. Se repartieron los 3 millones de dólares del Siempre Sale y uno se llevó más de 4.500 millones en la segunda vuelta. Fueron 45 los que se repartieron importantes pozos millonarios del Quinisei. Ayer domingo, desde la Lotería de Santa Fe, confirmaron que el próximo sorteo habrá en juego 12.500 millones de pesos. Sí, pero esto tiene que ver con el aniversario del Quinisei. Por lo tanto, 38 años celebraba el Quinisei en el día de ayer. Por eso se repartieron dólares, los 3 millones de dólares del Siempre Sale.
0: La otra buena noticia: en el predio del Policlínico Regional Juan Domingo Perón hay una carpa calefaccionada. Si usted conoce a gente que esté en situación de calle, envíelas. Está en el Policlínico, reitero, en Maipú y Europa. Y ahí pueden quedarse en esta carpa que está calefaccionada. También tienen baños químicos y les sirven algo calentito para pasar el frío. Tienen televisión y pueden quedarse hasta el otro día. Si ven a alguien así en situación de calle, envíelo directamente a la carpa. Todos los días, desde las 18 y hasta la hora 8 de la mañana siguiente, serán bien recibidos. Qué buena noticia, ¿no? Hay mucha gente que la camina a la noche y no tiene dónde dormir, ¿no? Y muchos buscan bancos en la terminal de ómnibus o por cualquier una obra desocupada. Bueno, ahora hay una carpa, ¿eh? Una carpa color blanco, muy grande la carpa, calefaccionada, baños químicos, le sirven algo calentito para pasar la noche. Está, reitero, dentro del predio del Policlínico Regional Juan Domingo Perón, Maipú y Europa. Otra buena noticia. 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
0: 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Ahora 9:08, ¿la temperatura asciende un poquito o no?
2: No, se mantiene en 5 décimos bajo cero.
0: La mínima de hoy
2: fue de 2 grados 5 décimos bajo cero.
0: Un gran saludo para Panchita Bracamonte que nos está escuchando y dice, me voy a Pilates. ¿Qué tal la piba, Que lo pase bien, beso grande y muchas gracias por sus lindas palabras que me envía, Panchita, que tenga buen día. Bueno, a ver qué tenemos para elevar la mañana musicalmente, para ponerle el calor desde la radio. Buen día equipo, buen comienzo de semana. Graciela Barrio, Rafael Origone con nosotros. Gracias, Graciela.

0: Jorge Quevedo, amigos, con la música en este lunes, para levantar la energía, ponerle buena onda, buenas ondas, buenas vibras en este lunes 10 de agosto, 9:19 minutos. Ahora llega la noticia policial. 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Demoraron a una pareja tras un incidente y daños en una vivienda aquí en Villa Mercedes. Durante la tarde de ayer, personal del Comando Radioeléctrico, del DRIM, entre otras dependencias, intervino ante un incidente registrado en un domicilio ubicado en el calle Madre Cabrini, aquí en Villa Mercedes. El hecho se inició cuando una mujer de 28 años se presentó en el domicilio de su expareja con el objetivo de retirar ropa de abrigo y pertenencias de sus hijos. En ese lugar se produjo una discusión durante la cual manifestó haber sido insultada y sujetada por su expareja y la actual pareja de esta. La mujer logró retirarse del domicilio y solicitó asistencia policial. Demoraron a una pareja tras un incidente y daños en una vivienda aquí en Villa Mercedes. 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
1: Ahí estaba, negro chupado, venía en la peatonal, viste, los negros están chupados en la peatonal. En un momento de la noche sacan la billetera, viste, a ver qué tienen, viste, ahí chupado. ¿Cómo cuando quedo? Saca un billete de 10 pesos y se le cae y justo se mete por una rendija de la cloaca.
2: Ah, es la 35.000 kilómetros para que de piso, para que se caiga el billete en Joaquín. Lo viene y se cae en la rendija de la cloaca.
1: Y arrancó con la mano, viste, para la rendija. No, se animaba, viste. Ay, hacía de vuelta fuerza y quería meter la mano por la rendija para recuperar el billete de peso. No. Agarró, miró la billetera, sacó uno de 50, lo metió antes y dice, ahora por 60 meto la mano.
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3: más.
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0: Bueno, habíamos anticipado el fútbol argentino que tuvo su fecha en el día de ayer, que todavía no termina, porque se juega en el día de hoy, la fecha 4 todavía está en acción. Bueno, ayer estos resultados. Sí, Huracán le ganó 2-0 a San Lorenzo. San Lorenzo, qué momento, por favor. Triunfo de Gimnasia Esgrima de la Plata, 2-0 sobre Barracas. Defensa y Justicia le ganó 2-1 a Newell's. Y Argentinos Juniors, sin duda uno de los mejores equipos, por lo menos en cuanto a puntajes anuales. Argentinos le ganó 2-1 a Racing en el último turno de ayer domingo. Racing que también está pasando un mal momento. Vamos a escuchar el segundo gol del globo de Huracán. Caicedo.
8: El Messi, viene Bizanz, se acomoda Bizanz, la jugó para Cortés, acá se viene Cortés, es buen Huracán esta, domina Cortés, Cortés la metió para que le quede el toque muy bueno de Kalinger para Caicedo, Caicedo, Caicedo. ¡Gol! ¡Gol!

0: final de Huracán. Otra vez Caicedo, un jugadón armaron, una definición premium, gana el globo, gigante Caicedo, enorme los clásicos, Jordi, Jordi, la quema a tus pies, gana Huracán 2-0 ante San Lorenzo.
1: Bueno, de ahí Caicedo fue y bueno, le gritó el gol, haciendo el famoso topollillo a la hinchada de Huracán, a la hinchada de San Lorenzo, insultos, jugadores de San Lorenzo, el arquero precisamente expulsado, muy enojados, ¿por qué hizo eso Caicedo? Gritarle el gol al, como hacía Riquelme, ¿no? Con el topollillo a la hinchada de San Lorenzo. Bueno, un final muy, muy caliente en el clásico de barrio. San Lorenzo perdió 2-0 frente a Huracán, encima la hinchada de San Lorenzo pidiendo que se vayan todos. Bueno, la verdad que lo que es San Lorenzo, lo que es Racing, lo que es, bueno, River, incluso hasta Boca, más allá del empate del fin de semana, los equipos grandes no la están pasando bien, Independiente también, ahí que por momentos levanta, por momentos no, perdió frente a Platense el fin de semana. Bueno, así está el fútbol argentino, amigos, en esta cuarta fecha que todavía sigue. Quedan algunos partidos que se van a jugar hoy y otro mañana martes. Enseguida te vamos a contar. 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

9:42 minutos, amigos. Estamos en vivo aquí en La Ventana. Mañana, el lunes 10 de agosto, estamos arrancando la semana.

Bueno, nos llega este mensaje y dice, por favor, se me perdió mi portafolio con documentos y llaves, efectos personales. Está a nombre de Miguel Ángel Pela, en calle Riobamba, entre 25 de Mayo y Almafuerte. Dice hace un ratito, por favor, será gratificado a quien lo devuelva. Riobamba 283, puede comunicarse al 549620. 549620, desde ya muchas gracias, dice. Documentación es un portafolio, que lleva distinta documentación a nombre de Miguel Ángel Pela. Bueno, Miguel Ángel, ojalá puedas encontrarlo y bueno, y nos avisas, seguramente va a ser así.

vamos, ustedes se comunican con nosotros, vamos, 583407. Hola, buen día gente de esta hermosa radio, dice, ¿ya pasaron los goles de River? No seas así, es que no escuché los goles que estaban pasando, saludos Raúl. Ay Raúl, Raúl, un abrazo grande amigo Raúl, bueno hay que bancarle, ¿qué vas? Un abrazo grande Raúl. Ya vamos a repasar, ya vamos a repasar todo lo que nos está dejando el fútbol argentino.

Bueno, nos llega este mensaje, igual acompañado de fotografías, ¿eh? Dice, buenos días, este basural es en General Paz y Sarmiento, en la parada del cole. Vergüenza damos como sociedad. Y manda un video, esto es frente al Colegio Nacional, claro, por la General Paz. A ver, ahí está, nos envía un video, y ahí podemos observar, definitivamente, foto y video, manda todo, ¿eh? Así que, bueno, esto es lo que sucede, bien ahí exactamente, detrás del Colegio Nacional, allí por calle General Paz. Muchísimas gracias por este mensaje, gracias Mari, que nos cuenta qué está sucediendo. La verdad que es cierto es, ¿no? Vergüenza damos como sociedad, definitivamente. Tiene toda la razón del mundo. Muchísimas gracias, Mari, por compartir este mensaje con nosotros.

0: y WhatsApp, amigos. Vamos a ir con la noticia del ámbito policial. 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San Luis Capital, la justicia absolvió a una mujer acusada de vender droga por considerar que era víctima de violencia de género. La investigación había comenzado con una denuncia anónima que derivó en un allanamiento, el secuestro de cocaína y la imputación de tres personas. Sin embargo, durante el proceso, la fiscalía concluyó que ella actuó bajo un contexto sostenido de violencia física, psicológica y económica ejercida por su pareja, retiró la acusación en su contra y la jueza la absolvió. La justicia absolvió a una mujer acusada de vender droga por considerar que era víctima de violencia de género, esto en San Luis Capital. 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

5 grados, amigos, la temperatura, bueno, de a poquito va subiendo, así que nos gusta, vamos, enseguida actualizamos datos del tiempo, pronóstico, pero antes, vamos con un vinito nochero, sí, vino nochero, Los Nocheros, junto a Juan Fuentes.

0: Vino Nochero, Los Nocheros y Juan Fuentes. Muy buena versión, amigos, la que escuchamos a esta hora. 5 grados la temperatura, va en ascenso. Bueno, vamos todavía. De todas maneras, el pronóstico está anticipando solamente 11 graditos de máxima para la jornada de este lunes 10 de agosto. Hora 10 en todo el país. 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
0: A continuación, el servicio necrológico de Radio Mercedes, que irradiamos a las 8:30, 10, 11:30, 13, 17 y 21 horas. Ha dejado de existir la señora Graciela Alicia Moreno. Sus restos son velados en Balcarce 1440, Departamento B, Complejo Velatorio Los Palmares. Los restos de la señora Graciela Alicia Moreno serán trasladados al crematorio Amor y Paz de Holberg hoy a la hora 13, comunicó Previsora Villa Mercedes. Ha dejado de existir la señora Marta Sofía Spósito. Sus restos son velados en General Paz 231, Departamento A, Complejo Velatorio del Centro. Los restos de la señora Marta Sofía Spósito serán inhumados en el cementerio Parque de la Paz hoy a la hora 16, comunicó Previsora Villa Mercedes. Ha dejado de existir el señor María Vicente López. Sus restos son velados en Balcarce 1440, Departamento A, Complejo Velatorio Los Palmares. Los restos del señor María Vicente López serán inhumados en el cementerio Parque de la Paz hoy a la hora 17, comunicó Previsora Villa Mercedes. Falleció el señor Carlos Alberto Sánchez, velatorio General Paz 919, Sala 1, domicilio de duelo, Italia 975. Los restos del señor Carlos Alberto Sánchez serán sepultados en el cementerio municipal hoy a la hora 17, comunicó Casa

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0: Nos escribe Miguel, dice, por favor, se me perdió mi portafolios con documentos y llaves, efectos personales, a nombre de Miguel Ángel Pila, calle Riobamba, entre 25 de mayo y Almafuerte, hace media hora. Se va a gratificar la devolución, Riobamba 283, o lo llaman a Miguel al 549620. 549620, o lo traen aquí a Radio Mercedes en Balcarce 1392 y se lo entregamos nosotros. Como usted prefiera, si lo encontró, haga una obra de bien, como decimos siempre, y ayudemos a Miguel Ángel Pila, que está desesperado, ¿eh? Documentación importantísima en ese portafolio, lo perdió, reiteramos, calle Riobamba, entre 25 de mayo y Almafuerte. Hace un ratito, va a gratificar la devolución. Su dirección es Riobamba 283, teléfono 549620.
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0: Tenemos un saludo para una amiga, para Marta Barreda. Hoy es el cumpleaños de Marta y nosotros le estamos saludando desde la radio. Además, el saludo de los hijos Patricia, Carlos, Marisa, sus 8 nietos y Miguel Ángel Torres, su esposo, ¿eh? Un familión, Martita, muy feliz cumpleaños, se lo merece y todas las veces. Beso inmenso, Marta, desde la radio, con un tema a cargo de Sandro.
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0: Así cantó Sandro, se te nota y se te nota que estás contenta. Martita de Marta Barreda, de cumpleaños. El saludo de los hijos, Patricia, Carlos, Marisa, los 8 nietos. Y dice el mensaje, y yo, Miguel Ángel Torres, que tenga un hermoso día, mi amor. ¿Qué tal? Qué lindo saludo, ¿eh? Para Marta Barreda, muy feliz cumpleaños. 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

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Detectaron a un camionero con alcoholemia positiva durante un control en la ruta nacional número 8. Un camionero fue detectado este domingo con 0,29 de alcohol en sangre durante un operativo de control vehicular y alcoholemia realizado en la ruta nacional número 8 a la altura del puesto limítrofe de Vizcacheras. El procedimiento fue llevado adelante por efectivos de la Dirección General de la Policía Caminera y Seguridad Vial. Reiteramos, entonces detectaron un camionero con alcoholemia positiva durante un control en la Ruta Nacional 8 en el puesto limítrofe de Vizcacheras. 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

0: 7 grados la temperatura en Villa Mercedes.
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Hora 10:35 minutos en todo el país. Bueno, sucede ahora, ¿eh? Un sismo de 7.4 sacudió a Colombia, ¿eh? Sucede ahora, amigos. Sí, por supuesto, hay preocupación y bueno, se están conociendo los primeros datos. Fuerte terremoto de 7.4 sacudió a Colombia. Reportan daños en edificios de Bogotá, Medellín y Cali. El epicentro fue en el departamento de Chocó, en el occidente del país. El evento sísmico activó las alertas. Además, se sintió en Quito y en Panamá también, ¿eh? Un fuerte terremoto de 7.4 sacude este lunes a Colombia, ¿eh? Así que se están conociendo los primeros datos, imágenes impresionantes, ¿eh? De este fuerte terremoto que está pasando, tantos terremotos, ¿eh? En los últimos meses, es impresionante, en diferentes puntos del mundo. Ahora le tocó a Colombia, hace poquito le había tocado a Venezuela, ¿te acordás? Todavía Venezuela recuperándose de ese tremendo sismo. Ahora Colombia, bueno, Dios mío, ¿qué está pasando con esto, ¿no? Con tantos terremotos. Sucede ahora, seguiremos informando, por supuesto, a medida que vaya surgiendo la noticia, y aquí en la ventana lo vas a tener. 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

Bueno, amigos, las 10:38 minutos. Por acá dice, hola, buen día, Hugo. Se extravió llave codificada de una camioneta en la zona Plaza de la Salud. Se agradece evolución. Soy Ruth. Bueno, ahí está Ruth. Nada más que esos datos. Bueno, una llave codificada de una camioneta en la Plaza de la Salud. Se agradece evolución. Bueno, doy tu número. A ver, Claudia, si lo tengo por acá. Perdón, Ruth. Es el 217733. 217733, el número de Ruth. Si alguien extravió esta llave codificada de una camioneta, y si no, la pueden traer aquí a la radio en Balcarce 1392. Mensajes y WhatsApp 583407. Póngate un buen temita, Juan, Juan Patiño, que está en la consola de sonidos. A tu elección, lo que quieras hacernos escuchar a esta hora. Buenos días, Hugo, Sebastián, equipo, escuchándolos desde el barrio del Criollo. Soy Margarita Sosa, quiero saludar a mi vecina y amiga Marta Barreda. Hoy está cumpliendo años, desearle que tenga un hermoso día, como ella se lo merece, por ser muy buena vecina y muy servicial. Gracias, Marta, por estar siempre muy bien. Margarita saludando a su vecina Marta Barreda. Pero qué buenas vecinas. Me encanta que sean así, perfecto. Hay que ser buenos vecinos, Eso es verdad. Así que, bueno, ahí estamos buscando un temita para dedicarle a Marta Barreda, que hoy está cumpliendo años. Es parte de su amiga, Margarita Sosa, desde el barrio del Criollo. Nos están escribiendo, amigas queridas, gracias por la buena onda y por estar ahí, pendientes de Radio Mercedes.

0: Ahora es ahora, Luciano Pereira, Abel Pintos, lo que escuchamos, ¿eh? Se lo dedicamos a Marta de parte de Margarita, ¿eh? Muy bien, que le estén pasando muy, pero muy bien y feliz cumpleaños. Bueno, acá, mensajes. Ah, mira, otro dice, hola, Sebastián, que tengan bendecido día. Quisiera saludar en su cumpleaños a Marta Barrera, que lo pase muy lindo de parte de sus amigos Nelly y Andrés, ¿eh? Más saludos para Marta Barrera. Feliz cumpleaños, Martita. Ojalá que le estés pasando bien. Bueno, muchos saludos, pero... ¿Habrá regalos? Bueno, un saludo para Marta. Feliz cumpleaños desde acá, desde Radio Mercedes. Mensajes y WhatsApp 583407. Estamos en vivo para ustedes, amigos. 10:45 minutos en la República Argentina. Vamos a actualizar ya los datos del tiempo. 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La temperatura 8 grados 5 décimos. Vamos, vamos, que va subiendo. 8 grados 5 décimos la temperatura en Villa Mercedes. El cielo se presenta algo nuboso. La humedad alcanza el 50%. Sí, el cielo, decíamos, se presenta algo nuboso. La visibilidad alcanza los 10 kilómetros. Recuerden que para hoy se estima una máxima de 11 grados y una jornada ventosa. Según lo que indica el Servicio Meteorológico Nacional con asiento en Villa Reynolds. 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

0: minutitos para las 11, queridos amigos. Tenemos, a ver, actualizo otra vez. 9 graditos, 9 graditos, pero pleno sol. No soplan vientos por ahora. Linda mañana por ahora, que de a poquito va subiendo la temperatura. Rapidito repasamos los resultados del fútbol argentino. Fecha 4, ¿cómo viene hasta ahora? Bueno, Central, Rosario Central le ganó 2-1 al Docivi, esto fue el viernes. Independiente Rivadavia le ganó 2-1 a Estudiantes de Río Cuarto. El sábado, Sarmiento 2, Atlético Tucumán 1. Tucumán fue esto. Otro de los partidos, Deportivo Riestra le ganó 2-0 a Estudiantes de La Plata. Tigre derrotó 1-0 a River. Boca y Vélez empataron 1-1. Platense le ganó con el debut de Martín Palermo 1-0 Independiente de Avellaneda. Triunfo de Instituto de Córdoba 1-0 sobre Gimnasia de Mendoza. Ayer decíamos, ya escuchamos uno de los goles, el Globo Huracán derrotó 2-0 a San Lorenzo. Gimnasia de La Plata le ganó 2-0 a Barracas. Triunfo de Defensa 2-1 sobre Newell's. Y Argentinos Juniors derrotó 2-1 a Racing. Hoy lunes tendremos estos partidos. A las 19, Banfield, Belgrano de Córdoba. 21:15, Unión Central Córdoba. Y mañana martes cierra la fecha, la cuarta, con un solo partido a las 21, Talleres Lanús. Qué tarde esos partidos, 21:15, con el frío, porque el frío hace en todo el país, para la gente que vaya a la cancha, o sea, no se puede poner otro horario. Pero bueno, son decisiones de AFA, ¿no? Pero muy tarde los partidos, Así que ahí está, amigos, lo que resta de esta cuarta fecha del fútbol argentino, que tiene en el grupo A a Vélez como único líder, 10 puntos, en tanto que en el grupo B, único líder, lejos, 12 unidades para Argentinos Juniors. Así está el fútbol argentino, amigos, en cuanto a la cuarta fecha, los partidos jugados, sí, parcialmente, porque quedan algunos entre hoy y mañana. 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
0: Una 11, 3 minutos en el país. La música con la Delio Valdés.

Lindo bailar a esta hora con la Delio Valdés, sí, claro, por supuesto, porque está fresco, sí, y bueno, hay que bailar, hay que moverse un poquito, ¿no? Y bueno, vamos arriba, amigos. Frío, frío en toda la provincia. Yo había encontrado, la red de estaciones meteorológicas había publicado en sus redes sociales las temperaturas mínimas. Acá está, mirá. En toda la provincia. Hoy, la verdad que estuvo muy helado en todas partes. Te cuento, en el Valle de Pancanta, 7 bajo cero, al igual que en Concarán y en Paso Grande. 7 bajo cero. Bueno, en esas zonas siempre es prácticamente normal las temperaturas bajo cero. Aeropuerto Valle del Conlara y Nachel, 6 bajo cero. 5 bajo cero en Santa Rosa. Mirá vos, acá en la Agrosal, 5 bajo cero, al igual que el Trapiche. Y en Alto Pelado, 4, al igual que Telizarao. Bueno, Villa Mercedes, acá está, ya podemos oficializar, según la red de estaciones meteorológicas, 4 bajo cero en la zona de Villa Mercedes, según la red de estaciones meteorológicas. Y así tenés en casi toda la provincia temperaturas bajo cero, amigos, ¿eh? Pero donde más frío hizo, Valle de Pancanta, Concarán y Paso Grande, 7 bajo cero en la mañana de hoy. Pero además, vientos muy fuertes, ¿eh? Vientos muy fuertes en algunos sectores, no en toda la provincia, pero en algunos puntos, fundamentalmente la zona de Donovan, de San Luis Capital, los vientos llegaron a soplar hasta 80 kilómetros por hora, y eso, por supuesto, hace que se ponga mucho más fría la cosa, ¿no? Imagínate el chorrillero ahí en San Luis, lo digo así, en broma, imagínate ahí en San Luis, cuando corre, agárrate, porque la verdad que es un viento que te corta a la mitad, literal, ¿eh? Así que, bueno, vamos a seguir informando, a ver cómo está el clima durante lo que resta de la semana. Creo que va a tener días fríos también, va a continuar así. Así que enseguida te doy a conocer el pronóstico del tiempo. 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

1168-3407, mensajes y WhatsApp. Recordamos que tembló en Colombia, un sismo de 7,4. Se sintió en varias ciudades del país, se reportan daños en edificaciones. Seguimos informando con respecto a lo que vaya sucediendo allí en Colombia, bien digo, donde hubo un temblor de 7,4. 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La Casa Rosada encamina un acuerdo con 10 gobernadores por la ley de zonas frías y negocia por zonas cálidas. El jefe de gabinete, Diego Santilli, se reunirá con los mandatarios del norte. Posadas busca asegurar en el Senado el aval de los mandatarios del norte para el proyecto que ya tiene sanción en diputados. Otro de los títulos a nivel nacional, el fiscal Policita exigió a Manuel Adorni que justifique su patrimonio en un requerimiento de justificación patrimonial de 207 fojas. La fiscalía intimó al ex jefe de gabinete en 20 puntos concretos donde hay inconsistencias. Son 43 millones de pesos argentinos y 400 mil dólares en la causa por presunto enriquecimiento ilícito. El fiscal Policita exigió a Manuel Adorni que justifique su patrimonio. 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

0: Y si se suma al plantel de River, el campeón del mundo, flamante refuerzo del Millonario, firmó contrato a la distancia y tiene todo listo para incorporarse esta tarde a los entrenamientos, incluido en la lista de la Sudamericana. Podría viajar a Colombia para el partido ante Independiente Santa Fe, partido importantísimo que tiene River esta semana por la Copa Sudamericana, y puede debute Thiago Almada ya en la Sudamericana. ¿Todo listo? Bueno, veremos. Lo cierto es que esta tarde se suma a los entrenamientos que dirige el Chacho Coudet.
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0: Voy a contarte el pronóstico del tiempo. Sigue anticipando una máxima de 11 grados. Jornada ventosa para hoy. Mañana martes, 13 de máxima. Ventoso, parcialmente nublado. El miércoles, 10 de máxima. Otra vez, cómo cuesta que se vaya este frío, ¿no? Cielo algo nublado, 10 de máxima para el miércoles. Llegamos al jueves, sube un poquito, 14 grados la máxima, mayormente nublado. El viernes, parcialmente nublado y un poquito más la máxima, 17 grados. Bueno, así va a estar el tiempo, amigos, para ya la segunda, empezando, terminando la primera quincena de agosto y ya con miras a iniciar la segunda. 9 grados la temperatura en la ciudad de Villa Mercedes. Estamos en vivo en La Ventana. Sí, le mandamos un abrazo a José Hugo, que hoy está descansando su vida de Franco, pero además descansando de sus cuerdas vocales. Ha tenido mucho trabajo durante el fin de semana, así que le mandamos un abrazo grande a José Hugo Duto, que está por aquí, está aquí en la oficina atendiendo gente y demás, recibiendo, trabajando a pleno, descansando su garganta, pero trabajando a pleno aquí en Radio Mercedes. 11:23.
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0: A continuación, el servicio necrológico de Radio Mercedes, que irradiamos a las 8 y 30, 10, 11 y 30, 13, 17 y 21 horas. Ha dejado de existir la señora Graciela Alicia Moreno. Sus restos son velados en Balcarce 1440, Departamento B, Complejo Velatorio Los Palmares. Los restos de la señora Graciela Alicia Moreno serán trasladados al crematorio Amor y Paz de Holberg hoy a la hora 13, comunicó Previsora Villa Mercedes. Ha dejado de existir la señora Marta Sofía Spósito. Sus restos son velados en General Paz 231, Departamento A, Complejo Velatorio del Centro. Los restos de la señora Marta Sofía Spósito serán inhumados en el cementerio Parque de la Paz hoy a la hora 16, comunicó Previsora Villa Mercedes. Ha dejado de existir el señor María Vicente López. Sus restos son velados en Balcarce 1440, Departamento A, Complejo Velatorio Los Palmares. Los restos del señor María Vicente López serán inhumados en el cementerio Parque de la Paz hoy a la hora 17, comunicó Previsora Villa Mercedes. Falleció el señor Carlos Alberto Sánchez, velatorio General Paz 919, Sala 1, domicilio de duelo, Italia 975. Los restos del señor Carlos Alberto Sánchez serán sepultados en el cementerio municipal hoy a la hora 17, comunicó Casa

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grados la temperatura en Villa Mercedes, amigos. Muy de a poquito, pero va subiendo. ¿Qué le vamos a hacer? Enseguida te cuento el fin de semana. ¿Querés saber el fin de semana cómo va a estar el clima? A ver si podés programar algo. Bueno, dame un segundito.

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Bueno, hay un informe que dice lo siguiente: el 78% de los hogares argentinos pertenece a la clase baja y media baja. Por favor, esto es tremendo. La mayor parte de las familias percibe ingresos por debajo del promedio nacional, según un estudio privado. El ingreso promedio se ubicó en 2.800.000 pesos mensuales netos, ojalá, durante el primer trimestre de 2026. No obstante, la distribución muestra una marcada disparidad. El 78% de los hogares se encuentra por debajo de ese umbral. De ese modo, casi 8 de cada 10 se encuentran en los segmentos que van de la clase media baja a la baja. Así surge de un informe de la Fundación Encuentro en base a datos de la consultora W. En la cima de la pirámide se observa el segmento ABC1, que representa apenas el 5% de la población. Para formar parte de este grupo se necesitan al menos 7,5 millones mensuales, ¿sí? Y es complicado. ¿Quién puede ganar ese dinero, aquí en este país? La clase media alta, que reúne el 17%, y el piso de ingresos sitúa en 4 millones de pesos. Le sigue la clase media baja, que se abarca en otro 26%, y parte de los 2.2 millones de pesos. Bueno, ese es el informe que ha hecho esta consultora. El 78% de los hogares argentinos pertenece a la clase baja y media baja, ¿sí? Eso es lo que ha informado esta consultora. Soñaba, y cuando quiera que lleguemos pa'l centro y pa' adentro. 11:45 minutos en todo el país. 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Y me dice Juancito que está temita nuevo de Juanes. Vamos, dale.

Muérdeme. Ahí estaba Juanes junto a Bomba Estéreo, amigos. Buena música a esta hora en la ventana, ¿por qué no? Para disfrutar de estos temitas nuevos que van llegando. Y aquí lo vivimos, lo sentimos en la mañana de la ventana con 9 grados de temperatura. Comenzó el juicio a Pity Álvarez por el crimen de Cristian Díaz en Villa Lugano, ¿te acordás? Que él mismo lo confesó, Pity. Salió en todos los noticieros. Cuando salía ese día, hizo la nota y dijo, sí, yo lo maté. ¿Era él o yo? Punto. Así que bueno, arrancó la audiencia. Pero igual, Pity Álvarez había anunciado un show para, no sé si era estos días, la semana que viene o próxima, no sé. Había anunciado un show con su banda. De todas maneras, lo suspendió precisamente por esto, por el tema del juicio y, según él, para no tomarle el pelo a la justicia y demás. Pero ese mismo show lo habría trasladado para el mes de noviembre, como si siguiera libre. O sea, está libre, increíblemente. El tipo mató, pero está libre. Bueno, esta es la justicia nuestra, ¿no? ¿Qué sé yo? Vamos a ver qué pasa con Pity Álvarez, este cantante, personaje de aquellos, loco de atar, Viejas Locas, Intoxicados, entre otras bandas. En el juicio oral contra Cristian Pity Álvarez comenzó a las 10 en los tribunales de la Ciudad de Buenos Aires. El ex líder de Viejas Locas, Intoxicados, enfrenta cargos por el homicidio de Cristian Díaz, ocurrido en julio de 2018 en el complejo habitacional Zamoré, ubicado en Villa Lugano. Bueno, ahí está, amigos, la información de este.

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Que le enseñes a mi boca los lugares favoritos. 58-34-07, mensajes y WhatsApp.

esta semana, más allá de algunos partidos que restan del torneo, bueno, hay Copa Sudamericana, Arrobarrena define el equipo en la última práctica previo al duelo con Recoleta. El Vasco usará el entrenamiento de hoy para terminar de delinear el 11 que usará en la ida de los octavos de final de la Copa Sudamericana. Será el último entrenamiento y veremos qué cambios utiliza o si repite el mismo equipo. Ya está Ener Valencia, ¿sí? Ya se hizo la revisión médica, ya creo que realizó el primer entrenamiento también incluso, así que lo pondrá de titular, será el 9, a Boca le hace falta gol, no tenemos 9, no tenemos gol, así que el goleador es Ascasíbar, ¿está bien o no? Muy bien el gringo, ¿no? Espectacular para nosotros los hinchas de Boca. Bueno, Arrobarrena define el equipo en la última práctica previo al duelo ante Recoleta, esto es por la Copa Sudamericana. Ya estamos hablando de octavos de final de este torneo. El partido es mañana, sí creo que es mañana. Le pregunto a mi compañero hincha de Boca acá, Juancito Patiño, pero sí, creo que es mañana. No vi el cronograma, pero bueno, esta semana sí, mañana, perfecto. Seguramente 21-21:30. A las 19, perfecto. Mañana a las 19, Boca Recoleta, Copa Sudamericana, partido de ida, octavos.

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11:54 minutos en la República Argentina. Estamos en vivo esperando tu mensaje. Vamos. 583407 mensajes y WhatsApp. Craft Herramientas, Avenida 25 de Mayo 859, como todos los lunes, 10% de descuento en cajas de herramientas. 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

0: grados la temperatura en Villa Mercedes. Vamos a la cotización del dólar. 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
3: Atención a esto, se viene otra tarde de recuerdos y romanticismo al Teatro del Molino Fénix con Los Galos.
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3: También estarán cantando Virginia Quiroga, Rosendo Ahumada.
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1: Un minuto pasado el mediodía.
2: Sensación térmica 10 grados 6, cielo despejado.
1: Anticipo de Continental. Confirman que hay una veintena de muertos por el sismo de 7,4 grados que afectó esta mañana a Colombia. La mayoría en la ciudad de Pereira.
2: Rescatistas buscan personas entre los escombros y hay heridos y algunos muy graves.
1: Recordemos, el epicentro fue en San José del Palmar, gobernación de Chocó, cerca de las 9:30 de la mañana, hora argentina.
2: El fuerte movimiento se sintió en varias partes del país, como Bogotá, Tolima, Manizales y Medellín, además de Venezuela y Panamá.
1: El presidente de Colombia, Abelardo de la Espriella, puso todas las medidas necesarias para atender a los afectados y viaja en estos momentos a esa zona.
2: Hace minutos, Jorge Eduardo Rojas, alcalde de Manizales, confirmó las primeras víctimas fatales de ese distrito y llamó a la calma a la población.
3: Tenemos más de 12 edificios que están parcial o totalmente destruidos. Tenemos más de 20 viviendas que están total o parcialmente destruidas. Tenemos ya 2 personas que fallecieron por el hecho o en circunstancias cercanas al hecho. Tenemos muchas fugas o de gas o eléctricas. Estamos atendiéndolo con centenares de personas. Que lo primero que hay que hacer es evacuar. No está fácil porque a pesar de que tenemos a bomberos, a la Defensa Civil, a la Cruz Roja, al GER, todos trabajando, no estamos dando abasto. Así que quédense afuera como están, porque no sabemos si viene una réplica. Hay que estar completamente preparados. Ya hablamos con el gobierno nacional, nos van a dar unidades operativas de rescate y atención que vienen de Bogotá y de diferentes lugares del país. Más tarde les daremos más información.
1: El futbolista argentino Matías Pourraín será trasladado a una cárcel para migrantes en Florida.
2: Pourraín permanece detenido por las autoridades migratorias de Estados Unidos y será llevado a una instalación de máxima seguridad.
1: Regina Borges, representante legal del deportista, reconoció que hay un trámite de residencia que aún está sin terminar.
4: Matías juega para Miami United, pero juega como voluntario. No tiene contrato de trabajo para jugar. Él tiene contrato de trabajo para la Academia de Miami United. Él también tiene permiso de trabajo por una petición que está pendiente con inmigración para la residencia. Eso es la área gris. Normalmente en las otras administraciones, cuando ICE encontraba a alguien que tenía permiso de trabajo, que estaba en trámite y que no tiene ningún delito, ellos soltaban las personas. Pero ahora están prendiendo porque Trump quiere 1 millón de personas deportadas.
2: Dura carta de la UEFA, la Confederación Asiática de Fútbol y la CONCACAF contra Infantino.
1: Las tres asociaciones hablan de engaño y pérdida de confianza en un claro mensaje sobre los manejos internos del presidente de la FIFA.
2: Sostienen que esto no tiene que ver con dinero, sino con la integridad del juego y de quienes son elegidos para liderar las entidades.
1: Recordemos, la polémica comenzó con el fallido proyecto de Infantino de querer privatizar los mundiales.
5: Pronóstico.
2: Lunes que seguirá con mucho frío y cielo ligeramente nublado. La máxima para hoy, 12 grados.
1: 10 grados 6 la actual, cielo despejado en la ciudad de Buenos Aires.
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0: Noticias Continental con una temperatura en Villa Mercedes de 9 grados. 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
2: 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Siniestro en la ruta 146. Una mujer salió despedida de un auto que volcó en la ruta 146 y terminó hospitalizada. El Peugeot 405 quedó volcado en la banquina. La mujer sufrió golpes en la cabeza y en el pecho. Fue rescatada y trasladada. Un automóvil Peugeot 405 volcó ayer alrededor de las 18 en la ruta nacional 146 en el tramo comprendido entre Los Manantiales, ex General Roca y Toro Negro, en jurisdicción de la Comisaría de Distrito 13 de Los Manantiales. Una mujer salió despedida de un auto que volcó en la ruta 146 y terminó hospitalizada. 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

Papo Napolitano, señoras y señores. Rock and roll y fiebre. Movimiento. ¿Y saben lo que pasaba un 10 de agosto del año 1993? Papo B.B. King. Bueno, el guitarrista Norberto Papo Napolitano toca en el Madison Square Garden de Nueva York, invitado para un show de su colega estadounidense B.B. King, uno de los músicos más influyentes de la historia del blues. Es uno de los mejores guitarristas del mundo, había dicho B.B. King, y agregó que quería tener a este tipo en su show. Y vamos a escuchar a B.B. King y a Papo juntos esa noche del año 1993.

0: Qué maestros, ¿eh? Grandes, ¿eh? Bueno, ahí estaba esa grabación, fue en vivo, bueno. Papo, B.B. King, cuando un día como hoy, el año 1993, B.B. King lo invitó a Papo a tocar juntos, ahí en el Madison Square Garden de Nueva York. Impresionante momento, inolvidable para uno de los mejores guitarristas del mundo. 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
3: El gobierno activó alarma ciudadana en barrios de la capital. Los barrios Gastronómico, Portal de las Sierras y Barrio Jardín ya cuentan con esta iniciativa que se sustenta en una aplicación digital que comparten los vecinos y facilita una vía de comunicación directa con las fuerzas policiales, lo que agiliza el tiempo de respuesta ante cualquier acto delictivo denunciado.
4: Un gusto compartir esta tarde con ustedes, con un pasito más que tiende a mejorar la calidad de vida del barrio y que tiene que ver con la seguridad. Con la seguridad nuestra, con la seguridad de nuestros chicos, de nuestros nietos. Y es la instalación de la que llamamos alarma ciudadana, que no es otra cosa que el vecino mismo, a través de su celular, en todas las viviendas, dos o tres integrantes de la casa tienen su propio celular. Con el mismo celular, la alarma ciudadana se descarga como cualquier aplicación. Quienes los ayudan, los preventores, los ayudan y los asisten para hacerlo, o les explican el horario instructivo, pero es muy simple. Y descargando la alarma ciudadana, como lo explicaron quienes precedieron la palabra y hizo la prueba del vecino, ya queda registrado en el 911 su nombre y la posibilidad de que la misma operadora 911 sepa dónde está ubicado y de dónde está llamando para la emergencia que está transitando, ¿no?
2: Más información en agenciasanluis.com.

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0: son impresionantes las imágenes que están llegando en este, después de este terremoto de 7.4 en Colombia. Hay al menos 21 muertos y decenas de heridos, ¿sí? Afectó a Cali, Manizales y Medellín, donde se suspendió el servicio del metro. Los rescatistas ya trabajan entre los escombros. Las autoridades desplegaron equipos para evaluar daños humanos y materiales. Impresionante. Al menos 21 muertos. Y es 7.4. Hace, insisto, ¿cuánto? Un mes y algo. Hace días se cumplió un mes del terremoto en Venezuela, donde todavía no terminan de recuperarse, ni hablar. E incluso están buscando gente. Es impresionante. Impresionante la cantidad de desaparecidos. Y anoche escuchaba que había un artista que hablaba y le deseaba suerte justamente al nuevo presidente de Colombia, y que Colombia se iba a levantar y todo. Y mirá lo que sucede ahora. 7,4 el terremoto en Colombia, al menos 21 muertos y decenas de heridos. Las imágenes que uno ve son impresionantes. Sí, son realmente desgarradoras. Esto es lo que ha sucedido en Colombia en la jornada de hoy. Hay conmoción en el país cafetero. El epicentro fue en el departamento de Chocó, en el occidente del país. Insistimos, hay al menos, o por lo menos lo que están informando desde Colombia, 21 muertos. Allí, mirá, se va actualizando. Momento a momento, ahora hablan de al menos 24 muertos. Bogotá, Medellín y Cali, los daños más importantes. Bueno, insistimos, se va actualizando momento a momento la información con respecto a este fuerte terremoto en Colombia.
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0: Hora 12, 44 minutos en la República Argentina.

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9 grados la temperatura. Ahora vamos a actualizar, a ver si... me ilusiono un poquito, sí. 14 grados la temperatura ahora. Mirá, hemos superado la máxima estimada por hoy. Bueno, todo tiene que ver con el viento, que no, por ahora no está soplando demasiado. Así que importantísimo eso, Pero bueno, el pronóstico ya te lo estoy anticipando, te lo estoy actualizando en realidad, porque el Servicio Meteorológico Nacional después de las 12 vuelve a actualizar el pronóstico, así que ya estamos por aquí contándote sobre el pronóstico para lo que viene de la jornada.

Acá está. Bueno, dice ventoso para el día de hoy, lo que resta ventoso. Mañana martes, 13 la máxima, parcialmente nublado, ventoso. El miércoles, 10 grados de máxima, parcialmente nublado. El jueves, 14 de máxima, parcialmente nublado. A ver el fin de semana, che. Tenemos fin de semana largo, ¿no? Sí, ya te cuento bien el porqué. Viernes, sábado y domingo, cielo algo parcialmente nublado. Las máximas 17 para viernes y sábado, 18 para el domingo 16, día del niño.

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0: Bueno, en agosto el único feriado nacional oficial será el lunes 17 de agosto. ¿Por qué? Por el paso de inmortalidad del general Don José de San Martín, lo que genera un fin de semana largo del 15 al 17 de agosto. O sea que el próximo lunes es 17 de agosto, es inamovible generalmente ese día, pero bueno, cae el lunes precisamente, así que por eso es fin de semana largo, ¿eh? El próximo lunes 17 de agosto. 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

Uruguay, fútbol argentino, continúa esta fecha número 4. Tendremos dos partidos a las 19, Banfield, Belgrano de Córdoba. A las 21:15, Unión Central Córdoba. Y mañana martes cierra con el partido de Talleres Lanús a las 21 horas. ¿Eh? Así va a estar el fútbol argentino durante la jornada de hoy.

0: Hora 12:50 minutos en la República Argentina.
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0: Los últimos minutos de esta ventana. La mañana del lunes 10 de agosto.

0: grados la temperatura en Villa Mercedes. 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

Ahí estaba la música mía y Ráfaga, Si tú te vas.

Para la hora 13, amigos, 14 grados la temperatura en Villa Mercedes. Para en vivo, amigos, estuvimos durante toda la mañana y, por supuesto, mañana aquí vamos a estar, claro que sí, así que espero nos acompañen, ¿eh? Vamos a estar con toda la energía. Mañana martes, por supuesto, también. 11 de agosto, ¿cómo avanza la semana? ¿Cómo avanza agosto, chicos?

Juancito Patiño en la consola de sonidos. En la primera horita estuvo Gillo Fernández. Aquí en la conducción, José Hugo Duto. Quien les habla, Sebastián Fernández. Será hasta mañana. Los esperamos aquí con muchísimas ganas a las 8 para abrir juntos, de par en par, la ventana. Chau, gracias.

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2: A continuación, el servicio necrológico de Radio Mercedes, que irradiamos a las 8 y 30, 10, 11 y 30, 13, 17 y 21 horas. Ha dejado de existir la señora Graciela Alicia Moreno. Sus restos son velados en Balcarce 1440, Departamento B, Complejo Velatorio Los Palmares. Los restos de la señora Graciela Alicia Moreno serán trasladados al crematorio Amor y Paz de Holberg hoy a la hora 13, comunicó Previsora Villa Mercedes. Ha dejado de existir la señora Marta Sofía Spósito. Sus restos son velados en General Paz 231, Departamento A, Complejo Velatorio del Centro. Los restos de la señora Marta Sofía Spósito serán inhumados en el cementerio Parque de la Paz hoy a la hora 16, comunicó Previsora Villa Mercedes. Ha dejado de existir el señor María Vicente López. Sus restos son velados en Balcarce 1440, Departamento A, Complejo Velatorio Los Palmares. Los restos del señor María Vicente López serán inhumados en el cementerio Parque de la Paz hoy a la hora 17, comunicó Previsora Villa Mercedes. Falleció el señor Carlos Alberto Sánchez, velatorio General Paz 919, Sala 1, domicilio de duelo, Italia 975. Los restos del señor Carlos Alberto Sánchez serán sepultados en el cementerio municipal hoy a la hora 17, comunicó Casa Grande.

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5: Buenas tardes. Aquí estoy en este horario de sobremesa para compartir tangos. Porque ya estamos... chamullando tangos.

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1: Hoy en Chamuyando Tango se lo han dedicado al polaco Roberto Goyeneche, cantó de discípulo, en primer término Gira Gira, luego Cómo se pianta la vida, y cerraba con el tango ¿Qué me van a hablar de amor? Hoy Roberto Goyeneche puso los tangos en el aire, Juan Patiño. Hasta aquí los tangos de hoy. Volvemos mañana a las 13:15 para seguir chamuyando tangos. José Hugo Dutto les dice gracias y hasta cada tango, amigos. 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
1: Hora 13:32 minutos. Karina Milei auditará todos los proyectos de ley antes de ser girados al Congreso. La decisión se tomó luego del fracaso en el Senado de las iniciativas elaboradas por el ministro Sturzenegger. La secretaria general de la Presidencia encabezará mañana a las 13 la nueva reunión de la mesa política. El dólar oficial mayorista cotiza 1.499 pesos. El minorista se mantiene a 1.520, tipo vendedor en el Banco Nación, en tanto el paralelo sube a 1.535. En el segmento financiero, el MEP opera a 1.530 y el contado con liquidación a 1.583,50. El terremoto en Colombia causó daños en 6 aeropuertos que suspendieron preventivamente las operaciones. Son los de Pereira, Manizales, Quibdó, Armenia, Cartago y Buenaventura. Las estaciones aéreas fueron evacuadas al momento del sismo de 7,4 grados, que ya suma al menos 47 muertos. Soleado y frío mañana, la mínima 5, la máxima 12. A esta hora, 12.3, cielo ligeramente nublado.
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Hoy hemos escuchado Los Abuelos de la Nada, Mil Horas, Catupecu Machu, Magia Veneno y a los Tipitos, Silencio. Así pasó la ruleta del rock. Hasta mañana, amigos de Radio Mercedes.

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0: 12:03, cielo ligeramente nublado. El gobierno de Colombia formó un comité de emergencia tras el terremoto de 7,4 grados que dejó al menos 47 muertos. La tragedia se produce apenas 3 días después de la asunción del nuevo presidente, el ultraderechista Belardo de la Espriella. El ministro del Interior, Rodrigo Lara, detalló las zonas donde se registraron más daños.
1: Hemos estado en conversaciones con los gobernadores y con los alcaldes de las ciudades capitales de los departamentos más afectados, que son, de acuerdo con los reportes preliminares, el departamento del Chocó con 9 municipios, Caldas con 8 municipios, Valle del Cauca con 2 municipios, Risaralda particularmente con 2 municipios y Quindío, básicamente también con varios municipios. En este momento se activaron 4 grupos USAR de Bogotá, Envigado, Yopal y Medellín, que son los grupos de rescatistas que van a atender la situación en las regiones más afectadas.
0: Karina Milei se pone al frente del armado político del oficialismo bonaerense.
2: La secretaria general de la presidencia, Karina Milei, recibirá a legisladores bonaerenses de La Libertad Avanza para analizar el estado de situación en la provincia de Buenos Aires y coordinar los próximos pasos de la estrategia oficial. El encuentro está previsto entre las 15 y las 17 en Casa de Gobierno y también estará presente el presidente del partido a nivel provincial, Sebastián Pareja. Fabián Del Monte, Servicio Informativo Continental.
0: Trabajadores de aplicaciones denuncian los créditos de usura que les ofrecen las plataformas. Según el Banco Central, la situación de endeudamiento creció el 122% con montos de 900 mil pesos promedio. Belén D'Ambrosio, secretaria general del sindicato que los agrupa, calificó la situación de esclavitud financiera.
3: Y lo que sucede es que con estos ingresos magros tenemos que acudir a préstamos para poder costear incluso gastos fijos que sí incrementan, ¿no? Si tenemos que arreglar nuestra moto o mismo los gastos de consumo que tenemos en nuestras casas, el gasto de alquiler. En relación al endeudamiento, la novedad es que las empresas empiezan a ofrecer préstamos que son profundamente usureros. Pero sin tener la claridad nos brindan préstamos de hasta 1.200.000 pesos. La tasa, lo que cambia es el monto, pero la tasa interanual es del 260%. Nosotros decimos claramente que se trata de una situación de esclavitud financiera.
0: Pronóstico. Soleado y frío mañana, la mínima 5, la máxima 12. A esta hora, 12:03, cielo ligeramente nublado.
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Bienvenidos a El Diván de los Recuerdos. Quien les habla, Damián Rodríguez. Los invito a que tomen asiento porque vamos a recordar las mejores canciones de todos los tiempos acá, en El Diván de los Recuerdos.

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septiembre de 1988, Buenos Aires, Argentina. 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

Hoy en el Diván de los Recuerdos, en primer lugar escuchábamos Septiembre del 88 por Cacho Castaña. Luego llegaba Algo Contigo en la voz de Chico Novarro. Y por último recordábamos Capullito de Alelí interpretado por Caetano Veloso. Hasta aquí los recuerdos de las grandes canciones. Los espero mañana a la hora 14 para seguir recordando las mejores canciones de todos los tiempos en el Diván de los Recuerdos.

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1: Hora 14:31 minutos. El gobierno de Colombia declaró el estado de desastre nacional por el terremoto que ya suma 77 muertos. El sismo activó el volcán Puracé en el departamento del Cauca, al sudoeste del país. Estaba en alerta naranja desde fines de julio y ahora empezó a emitir gases y ceniza. La justicia investiga irregularidades en la adjudicación de las represas del complejo Comahue. La denuncia indica que se subvaluaron los activos del Estado en beneficio del grupo empresario Neus. La pesquisa apunta al Ministerio de Economía, del que depende el Tribunal de Tasaciones. Lionel Messi continúa en Rosario tras asistir al funeral de su papá. Todavía no tiene fecha de regreso a Miami ni está prevista su presencia en el próximo partido del Inter. Tras el entierro, Messi se recluyó en su casa de Funes junto a su familia. Soleado y frío mañana, la mínima 5, la máxima 12. A esta hora 13:1, cielo ligeramente nublado.
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1: 3 de la tarde, 1 minuto, temperatura 13.1, cielo ligeramente nublado. El Banco Central aún no pudo precisar dónde se encuentran los 4 billones de pesos de excedente de liquidez. Fueron captados en la licitación de deuda del 29 de julio y equivalen a 2.600 millones de dólares. Santiago Bausili, presidente de la Autoridad Monetaria, estimó que si buscan bien, en algún lado deben estar.
2: No creo que hayan desaparecido. Puede ser que no las haya traído acá. Estoy seguro que si buscamos bien, en algún lado están. Son bastantes como para no encontrarlos.
1: Karina Milei analiza con legisladores bonaerenses la actual situación y el futuro electoral.
3: Según informan, el objetivo del encuentro con legisladores bonaerenses en la Casa Rosada con la secretaria general de la presidencia, Karina Milei, es conversar cómo se viene trabajando en lo legislativo y lo político y también sobre qué estrategia se está planteando de cara al futuro en esa provincia. Fabián Del Monte, Servicio Informativo Continental.
1: El terremoto en Colombia se sintió fuerte en la capital, Bogotá, pero solo causó daños menores. Por Continental, Santiago Saray, periodista de Radio Blue de esa ciudad, afirmó que de momento sigue en pie el partido de River contra Santa Fe por Copa Sudamericana.
4: Respecto a la situación de la Conmebol del partido de Santa Fe contra River Plate, sí, en Bogotá se sintió muy fuerte el temblor. El movimiento afortunadamente no afectó estructuras, ninguna que otra grieta, no hubo víctimas mortales en la capital del país y por tal motivo, hasta donde hablé hoy con la gente de Santa Fe, la Conmebol no se ha pronunciado al respecto y parece que el partido todavía está en marcha. Ese partido se va a jugar el miércoles a las 7:30 de la noche.
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1: Soleado y frío mañana, la mínima 5 grados, la máxima 12.
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5: Choque en el acceso oeste ocurrió en el kilómetro 19, sentido de la ciudad de Buenos Aires. La rama de salida de Dolores Prat está reducida, mientras que se normaliza luego de un choque en el kilómetro 26, sentido de la ciudad de Buenos Aires. Todo se da en el acceso oeste. Tengan en cuenta que en la autopista Buenos Aires-La Plata, importante, desde las 9 de la noche hasta las 5 de la mañana, permanecerá cerrado el egreso hacia la autopista 25 de Mayo a la altura del kilómetro 4, sentido de la ciudad de Buenos Aires, por obras. Opción de egreso por salida a Puerto Madero. Hasta el momento los servicios circulan con sus frecuencias habituales.
1: Temperatura 13.1, cielo ligeramente nublado.
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1: Hora 15:30 y un minutos. Terremoto en Colombia. Es dramática la situación en el Hospital Universitario de Cali. La estructura colapsó y dejó atrapados a trabajadores y pacientes, entre ellos varios niños. El alcalde de Cali pidió donaciones de insumos básicos como agua potable, guantes de construcción, cascos, gafas de seguridad y colchonetas. El sistema de redes SUBE eliminó la bonificación del 50% a los pasajeros que tomen el subte luego de llegar a la ciudad en tren. El esquema de descuento, sin embargo, seguirá vigente para las combinaciones entre medios de transporte que dependen de la ciudad. El gobierno porteño decidió dejar de cubrir el costo que la nación cortó hace casi 2 años. Investigan en Chipoleti y Río Negro un posible pacto suicida de una pareja de jubilados. El hombre murió inmediatamente, la mujer fue hallada en estado crítico, ambos dejaron una carta. Estaban cobrando 600.000 pesos de jubilación entre ambos, que destinaban íntegramente al alquiler, pero ahora el monto les aumentaba a 1 millón. Soleado y frío mañana, la mínima 5, la máxima 12. A esta hora 13.3, cielo despejado.
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1: Las 4 de la tarde, temperatura 13.3, cielo despejado. Hay polémica entre empresarios PYME y el dueño de Mercado Libre. Desde CAME informaron una caída de las ventas minoristas del 3,8% en julio y acumulan 7 meses seguidos en baja. Marcos Galperín lo atribuyó al fuerte crecimiento del comercio electrónico y fue respaldado por Javier Milei. Ricardo Diab, presidente de CAME, se preguntó por qué entonces hay despidos y cierres de empresas.
2: Nosotros marcamos casi un 15% de crecimiento este mes en la parte electrónica de lo que nosotros relevamos. El 38% llega al señor, pero tal vez porque él está absorbiendo porción de mercado, tiene otra estrategia y se concentra en un lugar determinado. Lo nuestro es un promedio desde Jujuy a Tierra del Fuego. Si el consumo estaría, digamos, sería así, 38% contra el 3.8% negativo nuestro, no habría por qué haber cierre de empresa, despidos, baja de recaudación, no coincidiría una cosa con otra, ¿no?
1: Diego Santilli participa de la reunión con legisladores libertarios de la provincia de Buenos Aires.
3: La primera reunión con los senadores bonaerenses en la Casa Rosada, además de Karina Milei, participa el jefe de gabinete Diego Santilli y el presidente de la Libertad Avanza en la provincia, Sebastián Pareja. Este encuentro es encabezado por Carlos Curetti, un dirigente de la tercera sección. La segunda es con diputados bonaerenses y estará liderada por Agustín Romo, una persona cercana al asesor Santiago Caputo. Según informan, hay un reclamo por la aplicación efectiva de la boleta única de papel en los comicios bonaerenses. Fabián Del Monte, Servicio Informativo Continental.
1: Por el terremoto en Colombia, el gobierno declaró el estado de desastre nacional. Los muertos ya son 111 y la mayor proporción corresponde al departamento de Risaralda, cuya capital es Pereira. Las otras ciudades más afectadas son Cali, Manizales, Quibdó y Armenia, con edificios colapsados y personas atrapadas bajo los escombros. Al menos 7 aeropuertos colombianos sufrieron daños y debieron suspender las operaciones.
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1: Soleado y frío mañana, la mínima 5 grados, la máxima 12.
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4: Choque en la colectora de la Panamericana, en el kilómetro 17, sentido de la ciudad de Buenos Aires, 2 vehículos involucrados en la zona del carril rápido. General Paz, colapsada por el incendio de un vehículo, está cortada a la altura de Beiró, sentido el Riachuelo, que repercute también en Cantilo. Mientras que se liberó el choque que había ocurrido en un tramo del acceso este en el kilómetro 19, sentido de la ciudad de Buenos Aires. Atentos, otro choque en un tramo de la 25 de mayo, altura Carabobo, mano a Liniers, y más temprano se produjo un vuelco de un camión en Pinzón y la avenida Almirante Brown. Por ese motivo sigue cortado el ingreso y el egreso del puente Nicolás Avellaneda. Otros choques en la avenida Juan de Garay Cabot y en la calle Paraguay a la altura de Pueyrredón. Línea Belgrano Sur, ramal Moreno, Marinos, con demoras por problemas técnicos.
1: Temperatura 13.3, cielo despejado.
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1: Hora 16:30 minutos. El riesgo país trepa 460 puntos básicos y acumula una suba del 13% en 5 jornadas. El dólar oficial mayorista rozó los 1.500 pesos, pero cerró a 1.495. El minorista terminó la jornada a 1.525 tipo vendedor en el Banco Nación. En cambio, el paralelo subió a 1.535. El gobierno criticó el paro nacional universitario convocado para este miércoles 12 de agosto. Desde el Ministerio de Capital Humano califican la medida de política y afirman que no responde a un reclamo genuino. Aseguran que no existe incumplimiento alguno de acuerdo a los términos dispuestos por la justicia. Hasta ahora son 111 los muertos y casi 90 los heridos por el terremoto en Colombia que dejó graves daños edilicios. Colapsaron 61 edificios, 37 viviendas quedaron destruidas y más de 1.500 resultaron afectadas, además de centros de salud, centros comunitarios, escuelas y aeropuertos. 7 de ellos debieron paralizar sus operaciones. El presidente Abelardo de la Espriella advirtió que la prioridad en este momento es el rescate de las personas que se encuentran bajo los escombros. Soleado y frío mañana, la mínima 5, la máxima 12. A esta hora, 13.3, cielo despejado.
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Bendita sea tu pureza y eternamente lo sea, pues todo un Dios se recrea en tan graciosa belleza. A ti, celestial princesa, Virgen Sagrada María, yo te ofrezco en este día alma, vida y corazón. Mírame con compasión, no me dejes, Madre mía, morir sin tu bendición.

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2: A continuación, el servicio necrológico de Radio Mercedes, que irradiamos a las 8:30, 10, 11:30, 13, 17 y 21 horas. Ha dejado de existir el señor María Vicente López. Sus restos son velados en Balcarce 1440, Departamento A, Complejo Velatorio Los Palmares. Los restos del señor María Vicente López serán inhumados en el cementerio Parque de la Paz hoy a la hora 17, comunicó Previsora Villa Mercedes. Falleció el señor Carlos Alberto Sánchez, velatorio General Paz 919, Sala 1, domicilio de duelo, Italia 975. Los restos del señor Carlos Alberto Sánchez serán sepultados en el cementerio municipal hoy a la hora 17, comunicó Casa Grande.

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1: Atención a esto, se viene otra tarde de recuerdos y romanticismo al Teatro del Molino Fénix con Los Galos. 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

metas, de conquista, de teorías o de guerras. 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
1: Hora 17:30 minutos. Javier Milei respaldó a Federico Sturzenegger tras el fracaso de su reforma de la ley de tierras en el Senado. Todo marcha acorde al plan, publicó el presidente, al destacar mensajes del ministro de Desregulación. Pese a esto, el gobierno tendría resuelto que todo proyecto de Sturzenegger deberá ser avalado previamente por Karina Milei y la mesa política. Pablo Moyano advirtió que aumentará la conflictividad social y abogó por una lucha constante en las calles. El secretario adjunto de Camioneros advirtió que los empresarios están agrandados, pero cuando vuelva el peronismo, la van a pagar. El ex líder de la CGT denunció una política de asfixia a la actividad sindical interna. Dijo que hoy hacer una asamblea implica que pongan un patrullero en la esquina o llenen el lugar de escribanos. A tono con su ministro de Salud, Donald Trump dispuso relajar el plan de vacunación para niños y niñas en Estados Unidos. La orden ejecutiva recomienda investigar más las consecuencias de estos fármacos. También exige separar la aplicación de las vacunas contra sarampión, paperas y rubiola cuando aún no existen vacunas separadas de la triple viral. Soleado y frío mañana, la mínima 5, la máxima 12. A esta hora, 11.4, cielo ligeramente nublado.
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0: Las 6 de la tarde, temperatura 11.4, cielo ligeramente nublado. El fiscal Polichita le dio 15 días a Manuel Adorni para que explique las inconsistencias entre sus ingresos y sus gastos desde que asumió como funcionario de Milei. Deberá explicar una diferencia de más de 43 millones de pesos y 402 mil dólares vinculados a compras, mobiliario, refacción de propiedades, alquileres y viajes. El diputado Esteban Paulón, del bloque Provincias Unidas, estimó que luego de esto, la esposa de Adorni, Bettina Angeletti, será incorporada a la causa.
1: Esta es una instancia previa a la imputación. Seguramente le va a costar a Adorni explicar su crecimiento patrimonial de más del 2.200% entre la declaración jurada de bienes presentada cuando asumió y la declaración jurada con varias rectificaciones que tuvo que presentar después de las denuncias públicas y después de que iniciáramos las distintas causas judiciales. Hasta ahora Bettina Angeletti no está investigada en la causa, pero seguramente a partir de esta declaración y de esta presentación que tiene que ser Adorni, ser incorporada.
0: Continúa en Colombia la tarea de remoción de escombros en las ciudades afectadas por el terremoto de 7,4 grados. Desde Bogotá, el periodista Cristian Mejía señaló en Continental que en esas zonas la gente está preparada para una emergencia.
2: El colombiano, digamos, y en esas ciudades donde tiembla, no seguido, pero donde tiembla más o menos constantemente, la gente está preparada, entre comillas, para eso. Nadie sabe cuándo va a temblar, pero en Cali, el eje cafetero y demás, la gente tenía en sus casas ya ciertas cosas y sabe cómo actuar. Y la gente en medio de todo, si quiere decir, actuó bien, por decirlo así, porque como te repito, uno nunca está exento que eso pase por aplicaciones y demás que tengas en el celular, nunca vas a saber cuándo va a temblar.
0: La geóloga Cintia Gaussmann, del Instituto Nacional de Prevención Sísmica, explicó el origen del terremoto de esta mañana en Colombia. En Continental, aclaró que este contexto es muy diferente al del terremoto ocurrido en Venezuela.
3: Lo que ocurrió hoy en Colombia es en respuesta a eso, entre la interacción de la placa de Nazca, que se subduce o se hunde, imagínense, debajo de la placa sudamericana. Esto genera esfuerzos que se van acumulando, como dije, en el tiempo y que se liberan de manera de sismos. Si vamos a compararlo, lo que ocurrió en Colombia con lo que ocurrió en Venezuela, son en los dos casos liberaciones bruscas de energía, pero no tendría que ver el contexto geotectónico.
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0: Soleado y frío mañana, la mínima 5 grados, la máxima 12.
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5: Las salidas intensas y complejas sigue difícil transitar por General Paz por un choque. Están a la espera de peritos que ocurrió en el kilómetro 12 sentido al Riachuelo, repercute en Cantilo. Acceso a este kilómetro 47 sentido a la Ciudad de Buenos Aires, hay reducción del carril izquierdo por trabajos. Autopista Richeri, Jorge Newbery y Ezeiza Cañuelas, tránsito intenso en ambos sentidos y la circulación se hace lenta en el enlace con la autopista de Lepiane. También muchas demoras en la Buenos Aires La Plata. Un choque en la avenida La Plata y Avelino Díaz. Y más temprano se produjo un vuelco de un camión en Pinzón y Almirante Brown. Sigue cortado el ingreso y el egreso al puente Nicolás Avellaneda. El tren de la costa con demoras y el Belgrano Sur, ramal Marinos también con demoras por fallas técnicas.
0: Temperatura 11.4, cielo ligeramente nublado.
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0: Fernandito,
1: Sí, Rubén.
0: ¿sabes qué estaba pensando? Esta cueca que vamos a hacer ahora, dedicársela a alguien muy especial.
1: Es una buena oportunidad para dedicar esta cueca.
0: ¿Y sabes en quién estoy pensando? Y yo creo que vos te vas a dar cuenta y vas a estar de acuerdo conmigo.
1: ¿En quién?
0: En don Luis Oyarzábal.
1: Pero por supuesto, don Luis ha estado y va a seguir estando en todo Cuyo, hermano.
0: ¿Y sabes que siempre donde hay una reunión cuyana, va a estar don Luis bailando esa cueca que bailaba él?
1: Claro que sí.
0: Vamos.
1: Vamos, Rubén.

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1: 18:32 minutos en todo el país. Confederaciones Rurales Argentinas reiteró su rechazo a un proyecto de Sturzenegger. El vicepresidente de CRA, José Colombato, se opuso a la idea del ministro sobre los aportes de la cadena de producción de carnes al

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1: De la noche, temperatura 9 grados 4, sensación térmica 7 grados 3, cielo ligeramente nublado. Casi el 80% de los hogares argentinos es de clase baja y media baja. Según un estudio privado, la mayor parte de las familias perciben ingresos por debajo del promedio nacional. El ingreso promedio de los hogares fue de 2.800.000 pesos mensuales en el primer trimestre de 2026. Almaceneros alertan por la caída del consumo y el avance de la compra hormiga. Por Continental, el vicepresidente de la federación que los agrupa, Fernando Sabore, reveló que la gente está muy cauta a la hora de comprar.
2: El almacén, el autoservicio, nos está costando, ¿no es cierto? Porque no es fácil buscar precios, reemplazar lo que es la primera marca por marcas pymes. O sea, la gente se maneja en el día a día. Y obviamente también la escasez del dinero hace que la gente venga y haga la compra hormiga, ¿no? Y la hormiga es comprar el paquete de fideo, el puré de tomate, el queso rallado y se fue. No hay más plata. Tampoco podemos tener miedo alto porque si no comprometemos al cliente a que no lo pueda pagar y nosotros también nos perjudicamos.
1: Despidieron a 300 empleados que trabajaban en el grupo empresario Mirgor en Tierra del Fuego. El Ministerio de Trabajo Provincial dispuso la conciliación obligatoria en el conflicto y los convocó para mañana a una mediación.
0: Pronóstico.
1: Cielo parcialmente nublado para mañana, mínima 7, máxima 12 grados. El miércoles vuelven las lluvias.
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3: Atención, se liberó la obstrucción de carriles en Panamericana, ramal Campana, kilómetro 70, tras un incidente sentido a norte. En la avenida General Paz, kilómetro 13, altura de Nazarre, sigue la reducción de carriles sentido al Riachuelo tras un choque múltiple. Aquí se dificulta mucho la marcha hacia provincia. También en la autopista del oeste, en sus primeros kilómetros hacia Luján. Y en la autopista Buenos Aires-La Plata sigue la reducción de calzada desde el kilómetro 5-1 al 4-8 sentido Acaba por obras. En la ciudad, en la avenida Emilio Castro y Cosquín, se produjo otro choque múltiple entre tres vehículos. El corte es total de ambas manos. En la avenida Juan B. Justo y Barragán continúa la restricción de carril sentido a General Paz tras otro choque. Y en la avenida Bullrich, entre Santa Fe y Cerviño, hay colapso de tránsito por la reducción a un carril en ambas manos. Tren de la Costa circula con demoras, lo mismo el Belgrano Sur, ramal Marinos y el ramal Catán, Marcos Paz, sin servicio. Resto de trenes, subtes y el premetro a horario.
1: Temperatura 9 grados 4, sensación térmica 7 grados 3, cielo ligeramente nublado.
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1: 20:34 minutos en todo el país. El gobierno descarta que haya argentinos entre las víctimas por los terremotos en Colombia. La Argentina puso a disposición del gobierno de la Espriella la asistencia que resulte necesaria. Karina Milei auditará los proyectos desregulatorios de Federico Sturzenegger. Tras el paro de prácticos en los puertos y luego de perder dos capítulos de la ley de propiedad privada, la secretaria general de la presidencia dispuso que la mesa política analice las normativas antes de ser enviadas al Congreso. Flybondi quiere seguir volando, pero no le paga a los trabajadores despedidos. Más de 700 extrabajadores de la low cost llevan más de 3 meses sin percibir las indemnizaciones por despidos, sin causa ni los acuerdos de retiro voluntario que la empresa firmó con ellos. A este grupo de afectados se suman los trabajadores que aún continúan en actividad, pero que tampoco recibieron los sueldos de junio y julio ni el aguinaldo correspondiente. Temperatura 9 grados 2, sensación térmica 8 grados 1, cielo ligeramente nublado.
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